0: lo pillan si lo visto.
1: Ey, pues baby, me go. 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